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0: el maestro Alex Uba. Un aplauso.
1: Muchas gracias.
2: Es la hora 20:39 minutos.

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1: Es la hora 21, 17 minutos.

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Hola, qué gusto acompañarles. Soy Ana Mujica, profesora de la Universidad de Los Lagos. ¿Sabías que escuchar a niñas y niños es parte del reconocimiento de sus derechos? Escucharlos no consiste únicamente en oír sus palabras. Significa prestar atención a lo que expresan mediante sus preguntas, gestos, silencios, juegos y emociones. Incluso cuando todavía no dominan el lenguaje verbal, comunican

0: preferencias, molestias, temores e intereses que necesitan ser considerados por los adultos. En la vida cotidiana existen muchas oportunidades para dar valor a su voz. Podemos preguntarles qué cuento desean leer, qué actividad prefieren realizar o cómo se sintieron durante el día. También podemos permitirles opinar sobre asuntos familiares que les afectan, explicándoles con claridad cuáles decisiones pueden tomar y cuáles corresponden a las personas adultas. Lo importante es reconocer su sentir, entendiendo que desean seguir jugando, pero ahora es el momento de descansar. De esta forma, el límite permanece, pero su emoción no es ignorada. Cuando niñas y niños comprueban sus palabras, son tomadas en serio, desarrollan confianza para comunicar lo que necesitan y pedir ayuda cuando algo les preocupa. Darle voz no debilita la autoridad adulta, por el contrario, construye relaciones basadas en la confianza, el diálogo y el respeto mutuo. Esto es todo, hasta otra oportunidad.
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1: Es la hora 22. 49 minutos.

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1: La siguiente canción es una canción cuya música fue compuesta por Patricio Castillo. Las palabras las hice yo y se llama Más temprano que tarde.

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3: Es la hora 23:50.

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Hola, les acompaña Ana Mujica, profesora de la Universidad de Los Lagos. ¿Sabías que jugar no es solamente una forma de entretenerse, sino también un derecho fundamental de la infancia? A veces, las personas adultas consideran que el juego debe ocurrir únicamente después de terminar las obligaciones o que pueden suspenderse como castigo. Sin embargo, para niñas y niños, jugar es una actividad esencial. Mientras juegan, inventan situaciones, ensayan soluciones, representan lo que observan y construyen significados sobre sus experiencias. El derecho al juego no requiere necesariamente juegos costosos, pantallas ni actividades organizadas por adultos. Una caja puede convertirse en un barco, algunas piedras pueden formar un camino y una manta puede transformarse en una casa. Lo importante es disponer de tiempo, espacios seguros y oportunidades para imaginar libremente. El juego espontáneo necesita cierta libertad para que niñas y niños elijan qué hacer, establezcan reglas, modifiquen sus ideas y resuelvan desacuerdos. Las personas adultas podemos acompañar observando, mostrando interés o participando cuando somos invitados, sin controlar permanentemente la experiencia. Proteger el juego es proteger una manera propia de vivir la infancia. Al garantizarlo, respetamos su presente y favorecemos múltiples oportunidades de bienestar, expresión y aprendizaje. Esto es todo. Hasta una próxima oportunidad.

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3: Es la hora 2:50 minutos.

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Saludos, con ustedes Ana Mojica, profesora de la Universidad de Los Lagos. ¿Sabías que la curiosidad de niñas y niños es una de las principales puertas de entrada al aprendizaje? Durante la primera infancia, preguntar, tocar, comparar, observar y probar diferentes posibilidades son una forma natural de conocer el mundo. Cuando una niña examina una hoja, cuando un niño pregunta por qué aparece la luna o cuando ambos intentan construir una torre, están desarrollando comprensiones a partir de sus propios intereses. Reconocer su derecho a aprender implica ofrecer oportunidades para explorar sin exigir que todas las respuestas sean inmediatas o correctas. Frente a una pregunta, no siempre es necesario entregar una explicación completa. Podemos responder, ¿qué piensas tú? ¿Cómo podríamos averiguarlo? O probemos y observemos qué ocurre. Así, el adulto no ocupa todo el espacio, sino que acompaña el proceso de descubrimiento. También es importante respetar que no todas las niñas y los niños aprenden de la misma manera ni al mismo ritmo. Algunos necesitan observar antes de participar, otros prefieren conversar, moverse, manipular objetos o repetir una experiencia varias veces. Aprender desde la curiosidad no significa dejarlos solos. Requiere adultos disponibles que proporcionen materiales seguros, formulen preguntas y valoren sus esfuerzos. Esto es todo. Hasta una próxima oportunidad.

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Le saluda Ana Mujica, profesora de la Universidad de Los Lagos. ¿Sabías que? Ninguna conducta infantil justifica los golpes, las amenazas, las humillaciones o gritos constantes. Niñas y niños tienen derecho a crecer protegidos de toda forma de violencia. Esta protección no se limita al daño físico. Las burlas, los insultos, las comparaciones hirientes, el rechazo afectivo y las amenazas también pueden provocar temor y afecta la manera en que se perciben a sí mismos. Educar no es promover miedo. La tarea adulta consiste en enseñar, orientar, establecer límites sin dañar la dignidad de niñas y niños. Frente a una conducta inadecuada, podemos acercarnos, detener la acción y explicar con claridad. No voy a permitir que golpees porque puedes hacer daño. El límite debe ser firme, pero no humillante. Las personas adultas también podemos sentir cansancio, enojo o frustración. Cuando percibimos que estamos perdiendo el control, es importante detenernos, respirar y solicitar apoyo. Reconocer que necesitamos ayuda es una forma de proteger la infancia. Criar sin violencia no significa permitirlo todo. Significa ejercer nuestra responsabilidad desde el respeto, enseñando normas y consecuencias sin recurrir al miedo. Esto es todo. Hasta una próxima oportunidad.

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cualquier hora, cualquier quiera. Hay que medirse para tomar sin propasarse, señor. Yo, por ejemplo, de la guata hasta la pera, hago 6 litros y cuarto, sin envase. Y eso sería todo.

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1: Dentro de las carreras de Pedagogía, Educación Parvularia y Diferencial, las disfonías son una de las enfermedades profesionales más frecuentes en Chile, perteneciendo al 32% del total de patologías ocupacionales, con una prevalencia del 81,3% en mujeres y solo un 18,7% en hombres. Existen algunas conductas, hábitos o factores de riesgo que pueden aumentar la posibilidad de presentar disfonías. Por ejemplo, los profesores que presentan acidez tienen un 40% más de riesgo de presentar disfonía, influenciado por un alto consumo periódico de irritantes laringios, tales como bebidas cafeinadas, café, té, aliños y bebidas gasificadas. El consumo de tabaco también se ha descrito como un factor de riesgo de disfonía, en donde las personas que fuman periódicamente tienen un 60% más de riesgo de presentar disfonía. El tiempo de habla prolongado, es decir, sobre 5 horas de uso de la voz en forma diaria, también aumentaría el riesgo de presentar disfonía. Si eres estudiante o profesor, estos son unos consejos para cuidar la voz: realizar reposo relativo después de haber realizado una clase y mantener una alimentación sana, disminuyendo el consumo de comidas muy picantes o condimentadas. Cualquier duda, escríbenos a centro.fonoaudiologico@ulagos.cl.

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Hola, les acompaña Ana Mujica, profesora de la Universidad de Los Lagos. ¿Sabías que niñas y niños tienen derecho desde el momento en que nacen? Durante mucho tiempo, la infancia fue entendida como una etapa en la que las personas adultas decidían todo, mientras niñas y niños debían limitarse a obedecer. Son seres humanos con dignidad, necesidad, capacidades y formas propias de comprender el mundo. Decir que son sujetos de derecho significa que deben recibir protección, afecto, educación y cuidados, pero también merecen ser tratados con respeto. En la vida familiar, este reconocimiento se expresa en acciones sencillas. Llamarles por su nombre, explicarles lo que sucede, considerar cómo se sienten y evitar exponerlos a burlas, humillaciones o comparaciones. También implica comprender que madres, padres y cuidadores tienen la responsabilidad de orientar y proteger

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El viejo Jehová, según la tradición, lanzó sobre los hombres una cruel maldición. Murió el rey y el mendigo por esa decisión, y el mundo se dolía por orden del patrón. Yo sobre esos asuntos no tengo una opinión,

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0: Una catástrofe en la naturaleza y en la familia. Metáforas profundas y de alta elaboración. Cuando las cosas se encuentran en el suelo, el jarrón de bronce de mi madre combinaba con la tierra. Para seguidamente notar que ella reparaba una fisura. De la casa, símbolo de la familia. Victoria Ramírez, autora chilena que ahonda en el árbol genealógico desde sus abuelos, padres, tías, con pueblos sureños como telón de fondo entrelazados al misterio, donde el agua es el elemento que fluye a través de gran parte de los poemas. En el sistema de bibliotecas de la Universidad de Los Lagos está disponible el texto La representación de la mujer trans en el cine chileno contemporáneo. A continuación, Natalia Araya leerá un poema de Victoria Ramírez.
1: Veo a mi madre martillar con amargura un clavo hundido en la madera, su frente arrugada por el sol, su voz delgada abriéndose, estira las palabras sobre la mesa. Tú eres el clavo oxidado y por dentro estás apenas colgando de la muralla. Puedes caer en la acequia y una franja húmeda de sangre te partirá en girasoles.

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1: Es la hora 9:33 minutos.

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1: Es la hora 10:18.

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2: La higiene vocal es clave para mantener la salud de nuestra voz. Consiste en proteger las cuerdas vocales mediante prácticas que promuevan su bienestar. Protege tu voz para que siempre te acompañe con fuerza y claridad. ¿Qué es la higiene vocal? Se define como un conjunto de acciones que tienen por objetivo conservar la salud vocal y prevenir la aparición de alteraciones asociadas a la voz. Dichas acciones se relacionan con disminuir o eliminar conductas riesgosas para esta. Entre las acciones preventivas encontramos mantener una adecuada hidratación, entre 2 a 3 litros de agua al día. También es importante tomar pausas vocales regulares y asegurar un descanso óptimo. Dentro de los factores perjudiciales encontramos el consumo de sustancias irritantes como alcohol y cigarrillos, el exceso de cafeína, el acto de gritar o chillar, la ingesta excesiva de comida chatarra o altamente condimentada, así como los cambios bruscos de temperatura pueden afectar nuestra salud vocal. Cualquier duda, escríbenos a centro.fonoaudiologico@ulagos.cl.

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Hola, qué gusto acompañarles. Soy Ana Mujica, profesora de la Universidad de Los Lagos. ¿Sabías que escuchar a niñas y niños es parte del reconocimiento de sus derechos? Escucharlos no consiste únicamente en oír sus palabras. Significa prestar atención a lo que expresan mediante sus preguntas, gestos, silencios, juegos y emociones. Incluso cuando todavía no dominan el lenguaje verbal, comunican preferencias, molestias, temores e intereses que necesitan ser considerados por los adultos. En la vida cotidiana existen muchas oportunidades para dar valor a su voz. Podemos preguntarles qué cuento desean leer, qué actividad prefieren realizar o cómo se sintieron durante el día. También podemos permitirles opinar sobre asuntos familiares que les afectan, explicándoles con claridad cuáles decisiones pueden tomar y cuáles corresponden a las personas adultas. Lo importante es reconocer su sentir, entendiendo que desean seguir jugando, pero ahora es el momento de descansar. De esta forma, el límite permanece, pero su emoción no es ignorada. Cuando niñas y niños comprueban sus palabras, son tomadas en serio, desarrollan confianza para comunicar lo que necesitan y pedir ayuda cuando algo les preocupa. Darle voz no debilita la autoridad adulta, por el contrario, construye relaciones.

0: Es la hora 11:29 minutos.
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3: Es la hora 11:53.

0: 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Hola, ¿cómo está? 107.5 es el dial de su radio Universidad de Los Lagos, como siempre, y las pantallas de Ulagos TV. Le damos la bienvenida nuevamente a este ciclo de entrevistas con lo que significa la salud del Departamento de Salud Municipal. Y en esta ocasión nos acompaña Cristian Miranda, él es el coordinador comunal del programa, escuche bien, Habilidades para la Vida. Qué importante, ¿eh? Del Departamento de Salud Municipal y en el área de salud mental escolar. Bienvenido a este ciclo de entrevistas, Cristian.
1: Hola, Marcelo, ¿cómo estás? Gracias por estar acá hoy día contigo, muy agradecido.
0: No, gracias también, por supuesto, porque como Radio Universidad de Los Lagos, como también Ulagos TV, nos permite ser el puente, ¿cierto?, tanto del conocimiento y en esta ocasión de algo tan relevante como es la salud. Quisiera partir porque nos explicara exactamente este tema de coordinador comunal del programa de Habilidades para la Vida. Suena muy profundo.
1: Suena, el nombre ya nos interpela. Claramente tiene, es un programa cuyo énfasis, Marcelo, tiene que ver con la salud mental escolar, ya que nuestro bienestar emocional tiene un rol preponderante en nuestro desarrollo como persona. Y particularmente en la etapa escolar tiene un rol aún más preponderante, sobre todo en nuestro desarrollo personal. Habilidades para la Vida también se conoce, a Marcelo, como el HPV, que tiene que ver básicamente con un programa de intervención psicosocial que está inserto en 28 escuelas y colegios acá de la comuna de Osorno, cuyo énfasis es la promoción universal de lo que es salud mental en las comunidades educativas. Nosotros vamos a la escuela. Yeah. Vamos a los colegios a hacer justamente distintas actividades, talleres, asesorías con toda la comunidad educativa. Se desarrolla una actividad de carácter integral y multinivel que involucra a todos los estamentos, a los estudiantes, a los apoderados, docentes y directivos.
0: ¿Esto es para básica y media?
1: El HPV hoy día no solo es para educación básica, desde NT1 hasta octavo básico. El HPV 3, lo que es salud mental en liceos, aún en Osorno no se ha ido implementando, pero sí confiamos que a corto plazo esto sí pueda concretarse.
0: Ya. Preguntar, por ejemplo, van a un colegio X. Eso hay una programación, me imagino, y la intervención.

0: tiene que ver con revisar el rol docente en cuanto a su vínculo con el estudiante.
1: Que es muy cercano en ese caso,
0: Claro.
1: sobre todo.
0: Entonces, todo proceso de aprendizaje, Marcelo, está mediado por esta relación o este vínculo entre el profesor y el estudiante. Entonces, con los profesores hacemos un trabajo orientado al autocuidado y bienestar docente. En cuanto al equipo directivo, también hacemos acciones de autocuidado, considerando que en sus manos pasa mucha información, pasan muchas decisiones.
1: Así es.
0: Entonces, el rol que juegan ellos en cuanto a lo que es convivencia escolar, en cuanto a la gestión, es muy relevante. En cuanto a los apoderados, hacemos un trabajo a partir de talleres cuyo énfasis tiene que ver con la parentalidad positiva y el bienestar de los estudiantes. Y en el caso de los niños, el trabajo se hace de tres formas. Primero, aplicamos un sistema estandarizado de evaluación, que consiste en la aplicación de instrumentos para poder pesquisar, Marcelo, oportunamente qué niños requieren algún tipo de derivación hacia los centros de salud. Ese tamizaje en salud mental lo hacemos en primero, tercero, sexto y octavo básico, básicamente por orientación técnica. Luego hacemos un trabajo a nivel preventivo de poder identificar qué niños requieren justamente un apoyo diferenciado, distinto en cuanto al desarrollo de sus habilidades sociales. Entonces, esa metodología de trabajo se conoce como taller preventivo, que es a propósito de la evaluación que hacen los docentes con un instrumento estandarizado.
1: Una pregunta, ¿hace cuánto tiempo está este programa?
0: El programa Marcelo está hace 20 años.
1: Ya. ¿Hace cuánto tiempo en el cargo?
0: Yo estoy en el cargo hace unos 8 años.
1: Ya, entonces ahí viene mi pregunta, con esta base de datos. ¿Cómo percibe los cambios en la salud mental desde hace 8 años, que es el proceso que está a cargo, o se puede dar de más tiempo atrás, a la actualidad? ¿Hay un incremento de los riesgos en salud mental, las presiones, me imagino?
0: Nosotros tenemos el privilegio, Marcelo, de trabajar con 28 escuelas de Osorno. Entonces hemos constatado un diagnóstico, una fotografía que tiene que ver básicamente con una brecha entre la familia y la escuela. Y no tiene que ver puntualmente con los efectos de la pandemia. Es una situación que nosotros hemos observado con bastante cuidado, ya que lamentablemente y de manera muy progresiva hay una separación, una brecha entre la familia con la escuela. Cuesta mucho, por ejemplo, que las familias puedan asistir a un taller formativo, a que puedan, por ejemplo, asistir a una reunión de apoderados donde vamos a hablar del bienestar de sus propios hijos.
1: Eso ha cambiado años anteriores.
0: Antes, no sé, hace 10 años atrás había un rol súper activo, preponderante, pero hoy en día hay una distancia que uno podría decir, no, mira, lo que pasa es que esto se repite en una escuela, pero lamentablemente esto se repite de forma muy específica en la mayoría de nuestra
1: Una
0: escuela.
1: transversalidad.
0: Hay un fenómeno país, yo creo que ya mirándolo
1: Sí.
0: con mayor distancia, hay un fenómeno que tiene que ver con esta brecha que lamentablemente ha significado un desmedro en el bienestar de los niños porque no se sienten apoyados.
1: Eso quería llegar, porque la comunidad escolar es, se supone que el Estado, el colegio, la familia. Ahora, más allá de las causas que podríamos hablarlas también, el niño, la niña, el escolar, obviamente resiente esto y me imagino dirá dentro de sus años, sus pequeños años de vida, que la familia no lo está acompañando y toda la responsabilidad se la deja al colegio.
0: Sí, hoy día hay una mayor prevalencia de una sintomatología, por ejemplo, a nivel de niños que se sienten con un ánimo más alicaído, con ansiedad, con depresión. Hay índices, por ejemplo, de violencia que igual han ido como en aumento a propósito de la vuelta a clases de lo que fue la pospandemia. Entonces, eso es una situación que si los niños lo dicen, lo manifiestan, por ejemplo, cuando hacemos un taller a un curso abierto, los niños sí declaran, manifiestan que sí, hay ansiedad, hay preocupación, hay...

0: Además, una carga, un estrés académico que a ellos igual les genera harto agobio. Entonces, hay una multiplicidad de factores que va en desmedro de su bienestar, porque hay una carga enorme académica.
1: ¿Cómo se puede explicar esto considerando que la familia es la primera escuela,
0: Es la
1: el
0: primera
1: hogar
0: escuela.
1: la primera escuela? Que los padres muchas veces dicen, yo quiero a mi hijo, pero me da lata ir a las reuniones, me da lata ir al colegio. ¿Qué pasará ahí sabiendo que es tan relevante y que incide en el estudiante?
0: Yo creo que hay un ramo que nosotros como adultos nunca tuvimos, que es el ramo de educación emocional. Entonces ahí hay un tema de sensibilidad parental, el tema de la empatía, el poder hacerse cargo, de poder escuchar. Y hoy día las familias por distintas situaciones laborales, económicas, incluso conflictos a nivel familiar, no está esa atención de estar pendiente de cómo está mi hijo, porque hay un sinnúmero de situaciones antes. Marcelo, el estrés parental existe. Papás que están quemados, papás que están cansados por el trabajo, por las deudas, por el matrimonio. Entonces los niveles de atención merman, po. Y eso por supuesto que los niños lo absorben ahí, los niveles de motivación bajan súper
1: Ostensiblemente,
0: considerablemente.
1: y los
0: Nosotros
1: niveles académicos.
0: como HPV estamos totalmente convencidos que cuando un niño recibe la preocupación de parte de su familia, crece en un clima escolar, por ejemplo, donde haya silencio, donde haya broma, donde haya humor, donde haya motivación, es altamente probable que ese niño le vaya muy bien o tenga un desempeño, francamente, no sé si exitoso, pero le va a tributar a su desarrollo personal de una forma increíble, porque hay un contexto que lo
1: Lo
0: acompaña, que le dice,
1: respalda.
0: tú puedes, nada es imposible, tú puedes, adelante, vamos. Entonces, y ahí se genera una relación súper preciosa, porque imagínate tú que en el colegio pasan cosas. Por ejemplo, en el colegio uno se enamora.
1: La
0: La primera
1: adolescencia.
0: vez cuando uno se enamora, uno comparte, juega, cree, sueña. Entonces, pasan una gran cantidad de fenómenos en la escuela. Y los niños, lamentablemente acá en Chile, pasan mucho tiempo en el colegio.
1: A diferencia de otros países más desarrollados.
0: Pasan. Es como que tuvieran una jornada laboral.
1: Así es.
0: De lunes a viernes hasta las 4. Y además llegan con este tema de la tarea para la casa. Entonces, la jornada escolar completa sí, y solo sí creemos nosotros, sí afecta a nivel neurológico
1: Ahora,
0: a los niños.
1: es un tema tan relevante el que se está abordando en este momento con Cristian acá que realmente impresiona y esto explicaría varias cosas. Por ejemplo, cuando se le exige, no sé, a ver, mejor rendimiento a los estudiantes de un
0: Claro.
1: colegio municipal. Cuando se dice que no hay productos como en este sistema, ¿cierto?, del exitismo. Pero con esta explicación, o sea, está más que claro que las brechas van a ser siempre más grandes. Y ahora mi consulta sería, si este estudiante, este escolar, le falta y siente este vacío del hogar, por lo tanto, toda la carga se la lleva al colegio y por lo tanto este profesor, por ejemplo, es más que un profesor muchas veces, es papá,
0: Claro.
1: psicólogo, todo. Y ahí es donde hay que tener atención también con ese profesor.
0: Claro que el profesor, aparte, por ejemplo, de impartir su clase desde lo curricular, también él debe dotarse de habilidades socioemocionales para poder contener, para poder pesquisar oportunamente el niño que está con sintomatología depresiva, que se está aislando, que no está comunicándose, que no levanta la mano. Entonces tiene que sí o sí empaparse de todo lo que es la salud mental. Nosotros finalmente creemos que finalmente Marcelo al niño no le va mal a la escuela porque no sabe. Porque no sabe el tema, por ejemplo, de la matemática, lenguaje. Le va mal porque finalmente en algunos casos creemos que no tiene una formación, no sabe, por ejemplo, gestionar el miedo. Entonces el niño le va mal en la prueba, no porque no sepa, sino porque en ese momento, en ese preciso momento, estuvo muy nervioso, tuvo miedo y se paralizó.
1: Y no
0: Entonces,
1: tiene el respaldo de contención que debería tener en el hogar.
0: claro, entonces se paraliza. Entonces, ya está la gran explicación, porque, por ejemplo, los equipos de fútbol o en las empresas se dividen. No porque no sepan, sino porque dentro de su desarrollo personal no trabajan en equipo, no contribuyen a la unidad de un trabajo, son mezquinos, son mentirosos, son violentos. Imagínate que gran parte del empresariado chileno invierte mucha plata en pagarle a otra empresa para que le venga a enseñar cómo vamos a generar una comunicación asertiva.
1: Exactamente.
0: Cómo vamos a trabajar en equipo, cómo vamos a tolerar la frustración. Finalmente a las personas se les desvincula no porque no sepan hacer el trabajo, sino que finalmente no saben, por ejemplo, trabajar en equipo.
1: Así es. No, es un tema país, es un tema que justamente afecta mucho en el contexto que también se vive en Chile. Y bueno, esto daría para mucha conversación.
0: Sin duda.
1: Pero realmente, ya usted que lo está escuchando, a Cristian que lo está viendo, es un tema delicado, un tema con el cual, justamente a través de esta conversación, a través de un medio de comunicación como tenemos como línea editorial, llevar el conocimiento, la información, es un tema que nos compete a todas y todos.
0: Sí, nosotros, por ejemplo, podremos hacer ahora el ejercicio de la gente que nos está escuchando, que ahora mismo, por ejemplo, traiga al presente un recuerdo de su etapa escolar. Nosotros hacemos este juego los estudiantes, con los profesores, y Marcelo, la mayoría trae al presente un recuerdo de la vez que le humillaron, la vez que alguien lo rechazó, alguien, por ejemplo, a una palabra que le dijo un profesor que afectó su futuro. Entonces, a lo que yo quiero decirles es que sí, efectivamente, la experiencia escolar sí afecta a tu autoestima, tu autoconcepto, te marca. Entonces, si tenemos un programa como HPB que apoya la trayectoria escolar de los niños, es altamente probable que tengan un desempeño, no sé si más exitoso como de 6 y 7, pero sí que al final del día sean mejores personas y construyamos escuelas más humanas.
1: Esa es la frase final que hay que quedarse. ¿Eh? Bueno, queremos agradecer esta tremenda conversación, aprendizaje para todas y todos, y que no solo es un eslogan esto de cuidar la salud mental y menos de los escolares, algo tremendamente efectivo, decisivo para el futuro, la futura persona, Cristian.
0: Sí, yo quería cerrar
1: comentándole
0: a la gente que el programa HPB es implementado por un equipo. Mi equipo multidisciplinario, que está compuesto por educadores diferenciales, psicopedagogos, una socióloga, trabajadores sociales, psicólogos, que cada uno trabaja justamente con una escuela a cargo, donde esta persona vincula nuestra agenda con el calendario, por ejemplo, académico de cualquier escuela y colegio. Entonces, esto no sería posible si es que el equipo no estuviera ahí, que son 12 personas. Somos bastante.
1: ¿De profesión es psicólogo?
0: Yo soy trabajador social.
1: Trabajador social.
0: Estudié aquí, Marcelo.
1: Pero qué maravilla.
0: De hecho, cuando venía en el auto, venía haciendo memoria, el 2010 salí acá de trabajo social. Así que volver acá a la ULA, recorrer los pasillos, para mí fue mucha nostalgia. Así
1: bueno, esto sí que fue una sorpresa también para nosotros. Qué agradable, qué bonito, qué emotivo. Bueno, agradecemos entonces a Cristian Miranda, coordinador comunal del programa Habilidades para la Vida, recuerde, Habilidades para la Vida,
0: HPB,
1: del Departamento de Salud Municipal en el área de salud mental escolar, por darnos esta visión, esta clase de a todas y todos comprometernos y tener mucho cuidado con nuestro escolar. Muchas gracias, Cristian.
0: Muchas gracias por la invitación. Que esté bien.
1: Y usted ya lo escuchó, 107.5, por supuesto, y las pantallas de Ulagos TV, ciclo de entrevistas con todas las personas que trabajan en este Departamento de Salud Municipal y que incide directamente en la población acá en Osorno. Que esté muy bien. Chao, chao. Muchas gracias.
0: Gracias, Marcelo.
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3: Es la hora 12:35.
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1: Es la hora 12:46.